0: Eso se convierte en la ropa.
1: Appears just a single vehicle right now.
0: Okay.
1: Top 13.